escuchando el lado romántico de la 100 con Seal, Kiss from a Rose, un temazo de los 90 que forma parte de la banda sonora de la película Batman Forever y que se convirtió en un hit mundial. Suena en Románticos a las 21 horas y 12 minutos con 12.8 de temperatura en la ciudad de Buenos Aires, 80% la humedad y una linda noche con el cielo que está despejado. Ingresa a la 100.com.ar que allí tenés más info del estado del tiempo. Nosotros hasta la medianoche te acompañamos con buenas canciones aquí en Románticos.

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En la CIA sonan toda la noche esas canciones que son parte de tu vida. Howard Jones, Everlasting Love. Canción que habla de un amor que permanece en el tiempo bajo ese concepto de amor eterno que atraviesa todas las versiones. Gran clásico de los 80 suena en este viernes, previo al fin de semana largo al que le vamos poniendo buenas canciones aquí en la 100, 21 horas y 25 minutos con 12.4 de temperatura en la ciudad de Buenos Aires hasta la medianoche. Estamos juntos en la 100.

0: temazo para este viernes a la noche, que lo vamos transitando juntos, previo del fin de largo. 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Faltan 9 minutos para las 22 horas con 12 grados 4 décimas de temperatura. Nosotros, en la previa de este fin de largo, le ponemos buenas canciones hasta la medianoche en el lado romántico de la 100.
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1: 21 horas y 53 minutos, viernes, que lo vamos transitando juntos aquí en la 100. Y si te vas a algún lado, bueno, ten en cuenta que hay un corte total por un vehículo que está incendiado en Olleros y Zapata. General Paz está cargada en ambas manos. Y en lo que respecta al transporte público, tanto trenes, subtes, todas sus líneas funcionan a horario.
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presentes aquí en el lado romántico de la cena, haciendo Mi Verdad. Gran canción para este viernes, mientras la ciudad que está en movimiento acá nosotros, estamos compartiendo buenas canciones. ¿A vos cómo te viene tratando este viernes? Tenemos la mejor música para cerrar la semana. Por delante vamos a escuchar a Paul McCartney, a Guns N' Roses, George Michael y muchos artistas más.

0: escuchando el lado romántico de la ciudad. Guns N' Roses, November Rain. Temazo de viernes clásico que ha marcado una época y también a varias generaciones. Canción que está incluida en su disco del año 91, Use Your Illusion 1, y un videoclip épico. Suena aquí en Románticos a las 22 horas y 21 minutos en esta hermosa noche de viernes, donde tenemos una temperatura agradable de 12 grados 2. Pero te cuento que para este sábado comienza a cambiar la historia, porque tendremos lluvias por la tarde, mínima 8, máxima 14 grados. Y el domingo, abrigarse amigos, mínima de 3, máxima de 10 grados. Cielo que va a estar despejado. Eso sí, aparece nuevamente el sol. Hasta la medianoche. Estamos juntos en la 100.
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recién escuchamos a Johnny Hate Jazz, Jaded Dreams. Clásico de los 80 suena en este viernes a las 22 horas y 34 minutos, previa de este fin de largo en el que le vamos poniendo buenas canciones hasta la medianoche aquí en Románticos. Nosotros, hasta las 12 estamos juntos aquí en la 100.

0: noche de la siguiente. Acompañamos con canciones que quedan para siempre. Uso Overkill, Girl, You'll Be a Woman Soon. Clásico del año 94 que forma parte de la banda sonora de la gran película Pulp Fiction, dirigida por Quentin Tarantino. Un temazo que lo vamos escuchando aquí para ir ya cerrando de a poco esta hora. 22 horas y 49 minutos, 12 grados 2 la temperatura en la ciudad de Buenos Aires. Hasta la medianoche. Estamos juntos en la 100.
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0: Seguimos juntos aquí en La 100 en este viernes, antesala de fin de largo, y te cuento cómo está la calle. Autopista Buenos Aires, La Plata está sin demoras en ambos sentidos. General Paz cargada, esto es sentido hacia Riachuelo, y el transporte público, trenes subtes, funcionando a horario.
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El dúo estadounidense Holland Oates. Say It Isn't So, clásico. En este viernes, buena compañía, buena música para ir cerrando ya este día. La semana ha quedado atrás, se viene el fin de largo. Solo nos queda disfrutar de tres días con buenas canciones. Y en esta última hora de este viernes, vamos a escuchar a Queen, a Cyndi Lauper, a Aerosmith y muchos más.

Sin con The Captain and Tennille. Do That to Me One More Time. Clásico de finales de los 70 que tiene una letra romántica y sensual que en aquella época había llamado bastante la atención por ser atrevida, mucho más de aquella imagen tradicional familiar que daba el dúo. Sonaba aquí en Románticos cuando ya pasaron 17 minutos de las 23 horas. 12.2 la temperatura en la ciudad de Buenos Aires. Aquí llega Queen. The Show Must Go On.

0: noche de la cena escuchamos canciones ideales para terminar el día. The Human League, Human. Clásico en esta noche de viernes que vamos compartiendo y en la que te invitamos a seguir disfrutando de buena música, como si también a creer en tus sueños, en tu fuerza y todo lo bueno que está por venir. De eso se trata, de seguir adelante. Nosotros acá cerramos este viernes, esta semana, con buena música aquí en La 100.
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0: noche de la 100. Te acompañamos con más música sin pausa. Elvis Costello, Jiggy. Una hermosa canción para ir acompañando ya el cierre de esta noche de viernes, 23 horas y 43 minutos. Una linda noche con el cielo que está algo nublado, 12.06. Y si tenés planes para este día sábado, bueno, agarrar el paraguas, lluvias por la tarde, va a estar más fresco, ¿eh? Mínima 8 y máxima 14. Acá está la medianoche. Estamos juntos en la 100.
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Aerosmith, Amazing. Y con este gran clásico de los 90, así cerramos el lado romántico de la 100 de este día viernes y también de esta semana. Gracias por dejarnos ser tu compañía como cada noche. Carolina Moyo estuvo en la producción, Tomás Terkovic a cargo de la musicalización, Ariel Dota coordinando, Diego Pozo en la dirección general de la radio. Mi nombre es Walter Sterzer, me quedo con vos, te hago compañía en el inicio de este fin de largo para compartir buena música en la hora de los lentos aquí en la 100.

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55 45

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55 41

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Muy, pero muy buen día, buen fin de semana, buen arranque de sábado. Bueno, ¿cómo están? ¿Qué cuentan aquí? Como siempre, como cada siete días, poniendo en marcha el fin de semana, poniendo en marcha la mañana y la emisión de hoy, la propuesta de cada sábado, sábados con todos. Compartiendo a lo largo de toda la mañana, primer tramo, primera horita de la tarde de hoy, hasta las 13, exactamente, de todo y para todos.

La noticia de actualidad, toda la información del orden general, todo lo que, por supuesto, tiene que ver con lo que va a ocurrir a lo largo del fin de semana en la ciudad, el distrito y la región, te lo vamos a contar aquí en esta, la mañana de hoy. La información que se destaca, lo que pasa en el país y en el mundo, como siempre y cada día también formando parte del programa de hoy. El detalle de lo que ocurrió durante la noche de ayer, todo lo que se viene para hoy sábado, cómo se completa la semana en materia de juegos mañana domingo.

Lo que destaca, lo que distingue, lo que hace de esta una propuesta realmente muy especial con un montón de premios. No te das una idea lo que nos espera hoy. Muchos, muchísimos premios que vamos a poner en juego en la mañana de hoy. Para esto podés ir ya mandando tu mensajito de audio con tu nombre y los últimos tres del DNI. Te recuerdo que tenemos premios a madrugadores en un ratito nada más, ¿eh? En un rato de la mañana, los primeros ganadores. Entre aquellos que mandan su mensajito en este primer tramo de esta y cada emisión en Sábados con Todos, tenemos cada vez mayor cantidad de premios, ¿eh? Ya te voy a contar, pero vamos a sumar otro premio seguramente ya en este primer ratito. Y con un perfil musical bien arriba, porque estamos en fin de semana y que, por supuesto, hay que llenarse de buena onda, de buena energía. Nos ocupamos de esos nosotros a través del dial 93.3 en FM Ciudad, ¿eh? Llenarte de buena onda, de toda la energía, para que puedas vivir y a pleno el fin de largo. Te recuerdo este XXL que, lógicamente, forma parte de nuestra vida en este fin de semana con el feriado del próximo lunes. Bienvenidos, gracias como siempre por elegirnos y también en fin de semana. Y aquí estamos en Sábados con Todos con buena música ya y desde muy tempranito en esta, la mañana del sábado 13 de junio.

Así poníamos en marcha la mañana de hoy. Música bien arriba, claro, para llenarte de energía, para cargarte de buena onda. Porque estamos en fin de XXL y tu cuerpo lo sabe. Linda mañana de radio, no tanto en el clima, esto es lo que tenemos al menos en este momento de la mañana de hoy, ya te voy a contar y en un ratito todo lo que en materia de clima se viene para este día de hoy. Pero te puedo ir anticipando ya, si lo que querías era sol, al menos eso, ver y disfrutar del sol, bueno, ya te voy diciendo que la gorra visera no te hace falta hoy, Todo lo que pasó en materia de juegos, el clima previsto para hoy y para todo el fin de largo y mucho más formará parte también de la información de cada mañana, pero la vedette de cada fin de semana tiene que ver con premios, con concursos y con muchas novedades además, porque vamos a tener premios extras en este día de hoy. Ya te voy a contar cuáles, qué te podés llevar, por ejemplo, muy tempranito en la mañana. Vos mientras vas mandando tu mensaje al 2355411032, mensaje de audio, te recuerdo, al celu de la radio, y de esta manera vas a poder estar participando desde muy tempranito. Y quién te dice, por así ya ganando, madrugando con premios en este fin de semana.

A pura música, vamos compartiendo la primera parte de esta mañana de hoy, ¿eh? Mañana de sábado 13 de junio, así estamos, a pleno, realmente viviendo, disfrutando el día de hoy. Te recuerdo, 2355-411032, la manera que tenés para comunicarte con nosotros, para ponerle buena onda, buena música a esta, la emisión de hoy sábado, en este sábado.

Les cuento lo que en materia de juegos ocurrió durante la noche de ayer, cuál fue el resultado del último sorteo de quinielas y ya todo lo que se viene y se trae este fin de semana. La cabeza anoche para la quiniela de la ciudad, 7745, 7745, completaron los 10, 876, 932, 307, 974, 422, 093, 840, 310 y el 118. La provincia, por su parte, y a la cabeza tuvo al 9688, 9688, completaron los 10, 294, 866, 071, 270, 964, 379, 092, 914 y el 597. En Santa Fe, el primer premio anoche, el 411, la cabeza para Córdoba, 902, el primer premio en Entre Ríos, el 431, y la cabeza para Montevideo, 326. Te reitero, 745 en la ciudad, 688 en la provincia, 411 en Córdoba, 902 en Córdoba, 411 en Santa Fe, 431 en Entre Ríos y el 326 la cabeza para Montevideo. ¿Qué se viene para hoy? Hoy sábado, día de quinielas y loto, quinielas como cada día. Y loto en el final del día de hoy sobre la noche. Y te recuerdo que se completa la semana con Kini, que se tira como siempre mañana domingo. No lo hiciste todavía, lo podés hacer. Tenés tiempo durante todo el día prácticamente para formar parte al menos de loto y de Kini para las quinielas, lógicamente ya en esta primera parte de la mañana de hoy.

0: Bueno, les recuerdo que se comunican con nosotros. 2355-411032, mensaje de audio. Es la manera de poder participar de los concursos en esta emisión de hoy, con una enorme cantidad de premios. Muchos, muy buenos como siempre. Los primeros en esta parte de la mañana ya. Así que entra entre los madrugadores, madrugadoras de cada día. Manda tu mensajito de audio al 2355-411032. Ya te cuento en un instante lo que en materia de clima se viene para hoy. En un rato, el del fin de semana, cómo estaremos este fin de semana en materia de clima. Fresco, fin de, te voy anticipando ya. Hoy, la gorra visera, no la prepares. Anda preparando, si aceptás una sugerencia, abrigo. Mucho abrigo, van el sábado y la primera parte del domingo.
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0: Muchas propuestas que se vienen este fin de semana, te las vamos a contar y enumerar poco a poco y una a una en algún instante nada más de esta mañana.

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0: Bueno, les cuento lo que tiene que ver con el clima, qué es lo que va a pasar a lo largo de este fin de semana en materia de clima.
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0: 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Bueno, les cuento lo que vamos a tener en materia de clima hoy sábado, en este sábado 13 de junio. La temperatura muy baja, hoy la temperatura máxima prevista 10 grados 5, eso es lo que vamos a tener de máxima en este día. Día con viento sur, fuerte viento. No tienen idea todavía de lo que se viene en materia de viento, se los voy anticipando ya. Vientos que superan los 50 kilómetros en algún momento del día. Sobre el mediodía y primera parte de la tarde, ahí vamos a tener un viento de 50-52 kilómetros, viento sur. Tremendo, viento sur, frío, viento sur, con una mañana totalmente nublada, con un cielo totalmente cubierto, con una visibilidad un tanto reducida y con muchísima humedad, pero sin lluvia. Para aquel que anda por allí preocupado o al menos queriendo saber si va a llover o no, no da lluvia nuestro pronóstico, al menos esto es lo que indica.

pronostica para hoy, pero sin mucha humedad, nada, absolutamente nada de sol, el cielo totalmente cubierto, oscuro día, en definitiva, el que vamos a tener, y frío, por supuesto, en este sábado 13 de junio. Te reitero, la máxima prevista para hoy, 13 grados 5, realmente mucho frío, nada de sol y mucho viento sur, si algo le faltaba, realmente feíto, este sábado. Ahora te voy a completar y en un rato lo que se viene para el fin de semana largo, domingo y lunes, feriado. Lunes también, bueno, ¿mejorará? Mepa que sí. Hoy mucho abrigo y por supuesto sin paraguas, te lo conté porque no llueve. Ya te cuento en el resto del fin de semana XL. 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

0: Huguito querido, ¿cómo estás, hermano? ¿Todo tranquilo? Huguito, si hoy hay sorteo, por favor, que me puedes anotar. Franco, 712. Muchísimas gracias. Que tengas un hermoso fin de semana. Un fuerte abrazo.
1: Más peso en lo que vale. Bueno, recuerden que se comunican con nosotros al 2355-411032. Accidente por roce entre dos camiones en la ruta 33. El tránsito está reducido con un solo carril a la altura de la estancia La Velita. Recordamos, esto es en cercanías de General Villegas, entre Villegas y Piedritas. Entre Villegas y Piedritas, ahí un poco más adelante de la balanza que hay pública justamente sobre la ruta 33, dos camiones que se han rozado y por lo tanto la ruta está con tránsito reducido. Vale la información, le agradezco a Dardo. Esto fue 7 y algo de la mañana, nos cuenta. Bueno, para aquel que está viajando, está en cercanías de ese lugar y tiene que pasar por allí, no solo a tener en cuenta la demora que puede llegar a tener, sino y fundamentalmente andar con precaución. Esto es Ruta 33, estancia La Velita aproximadamente, y tránsito reducido por el roce entre dos vehículos, dos camiones. Omar me dice, disfrutá del feriado XXL con buena salud y alegría. Gracias, Omar. Buen día, amigo. ¿Cómo andamos? Mari, como cada día, como cada mañana, que me dice por acá, buen día. Bueno, muy buen día, Mari. Buen día, bienvenida. Gracias. Me pide el tema de Cactus Abel, por acá Maricel, la vamos a complacer en algún ratito. Me deja su audio, seguramente participando del concurso ya.
2: Hola, buen día Hugo, ¿cómo estás? Buen sábado. Ya me anotás en los sorteos. 495, muchísimas gracias.

0: que tengas un buen fin de semana, vos y toda tu familia, que lo pasen muy lindo estos días para descansar. Así que bueno, te mando un abrazo, un saludo y bueno, y anotame en los sorteos. 983, gracias Hugo.
1: Escribe Luisina, me dice: buen día, Hugo. Ya en la edad de levantarme tempranito y prender la radio. ¡Qué lindo! Muy bien, habla muy bien de vos eso, Luisina. Me dice: mandale un saludito para Carpintería Quevedo, que están a full con la producción. Bueno, les mandamos un gran saludo para los muchachos, para toda Carpintería Quevedo, que están a pleno y trabajando, incentivados por la música de la mañana. Así que le vamos a meter pachanga bien arriba para que laburen con ritmo y con eficiencia, como siempre. Dice: pasame un temita de Caballeros de la Quema, Oxidado, joya. Saludos, me cuentan por acá. Bueno, el saludo para Luisina, para la gente de Carpintería Quevedo. Y para los sorteos, me dice, anotame en los sorteos. Mandame un audio, Luisina. Tu nombre, los últimos tres del DNI. Y automáticamente quedás participando de los concursos en la mañana de hoy.

Hola, buen día. No, no me podés decir, dar ese pronóstico, Guido. Madrugo para escuchar este pronóstico y me vuelvo a acostar, dice. Un saludo para Elena. Qué día hoy feo, frío, ventoso, se viene viento, atensado, porque el viento, más de 50 kilómetros viento sur, te encargo, No vas a salir en bici de musculosa y con el pelo mojado, porque, Dios mío.

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Mejor a la buena que a la mala, corillo. Muchas gracias.

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17 exactamente en la mañana de hoy, ¿eh? Nueva versión de Azúcar Amargo, recuerdan este tema de Fey, en este caso con Marta Sánchez, lo nuevo que suena bien fuerte, como siempre, a través del dial en 93.3. Estamos en Sábados con Todos, compartiendo de todo y para todos, te hemos contado.

pasado ya y lo vamos a repetir en algún instante nada más. Lo que en materia de quinielas ocurrió, todo lo que se viene para el fin de semana. Te vamos a repetir el pronóstico del clima feo sábado el de hoy, Y lo peor está por venir, viento, se viene con todo el viento, viento sur, mamita, qué frío hoy.

Recuerden que en un ratito nada más hacemos el primer sorteo del día. Primeros sorteos de la mañana. Vamos a tener los primeros ganadores en algún ratito. Por lo tanto, tenés tiempo todavía y ya ingresás en los primeros del día. Mirá, buenas noticias tenemos, porque me cuenta mi amigo Pablito, de Huevos La Granja, que vamos a estar haciendo sorteos en el día de hoy. Mirá, un maple de huevos que se va a llevar un ganador, y el otro ganador, dos bolsas de leña de algarrobo, una leña espectacular, realmente listo para poder asar en el fin de semana XXL. Tenemos un fin de largo, seguramente, y el asado en muchas de las casas va a estar presente, porque además es el fin de largo y seguramente habrá oportunidad de un asadito. 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Realmente se está internacionalizando mi querido amigo Pablo. Buenos días, Hugo, pasanos un tema para pasar este día feo, que tengas un lindo finde, anotame en el sorteo, me cuenta Romina por acá. Romy, tenés que mandar un audio al 2355-411032. Mónica, que me dice, buen día, Hugo, buen fin de semana, gracias, muchas gracias, Moni, también un fin de semana bueno para vos.

Me cuenta Caro por acá que ya están en la plaza. Hay hoy venta de choripanes, hay venta de tortas. 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

Bueno, así como agregábamos en el día de hoy, dos premios que me pase vienen seguidos en la programación de la radio, ¿eh? Del amigo Pablo, que regala un maple de huevos. De verdad que es un producto muy consumido, muy sano, nutritivo, tiene un aporte de proteínas que, por suerte, hemos obtenido una cultura en nutrición importante en los últimos años y generamos conciencia de que, por ejemplo, el huevo es fundamentalmente fundamental en la dieta de las personas. Bueno, dos docenas y medias de huevos es un buen, excelente premio. Uno de ustedes se va a llevar un maple de huevos, pero, y además, otro de los ganadores y también del amigo Pablo de la granja se va a llevar, en este caso, dos bolsas de leñas de algarrobo, ideales para el buen asadito del fin de semana. Y como si eso fuera poco, bueno, saben ustedes que hoy es un día de propuestas interesantes y una de ellas la genera el Club Atlético Ameguino con un buen espectáculo de humor. Y por supuesto vamos a regalar dos entradas en nuestra programación de hoy, para que alguno de ustedes pueda ir justamente y sin pagar la entrada, con la entrada de regalo, a disfrutar de un espectáculo de nivel nacional. No lo dudes, dale ya. Audio al 2355-411032.

Buen día, bendiciones. ¿Me podía pasar un tema para mi sobrina Sheila Juárez? Que se, hoy le festejan los cumpleaños, que festejó ahora el 11. El 11 era de él, pero le festejan ahora, hoy lo festejan los 3 añitos. Pasarle un tema. Y también pasarle un tema a mi familia, que están escuchándome allá. Así que eso, y anotame en los sorteos 228.

0: y escuchando la radio. Encendí la mecha, yo ayer. ¿Qué pasa, Vito? Buen día, buen día, buen día. Che, qué día feo, ¿eh? Qué día feo. Ah, miércoles. Está bravo hoy. No vamos a poder viajar hoy. Mucha neblina, mucha neblina. Ah, miércoles. ¿Viste cuando hay algo que no nos gusta? ¿Cómo se prende la mecha, no? ¿Qué movilidad tuvo lo de Adorno ayer, ¿eh? No. Me han llamado, ¿sabés cómo me han llamado? Me han dado, ¿no? Y bueno, ya está, ya está. Afuera no está en condiciones de pintar. Adentro, ¿eh? Adentro.
1: Voy a presidente, se nos nota en el aliento. Trini, querido, ¿cómo andás, amigo? ¿Qué? ¿No me vas a decir que hay gente que defiende a Adorni? ¿En serio me hablas? Se hagan problema ellos, Trini, ¿eh? ¿Quién lo...? Ni, fíjate, ni los del gobierno lo defendieron, lo dejaron solito, pobre Adorni. Los periodistas amigos del poder lo abandonaron y le piden que se vaya, lo critican y se ríen. Saca pecho en esta, Trini.
2: Es un juego de miradas, de compás y de latido.
3: Que nos saca del silencio.
0: ¿Qué pasa, Rito? Buen día, buen día, buen día. Che, qué día feo, ¿eh? Qué día feo. Ah, miércoles. Está bravo hoy. No vamos a poder viajar hoy. Mucha neblina, mucha neblina. Ah, miércoles. ¿Viste cuando hay algo que no nos gusta? ¿Cómo se prende la mecha, no? ¿Qué movilidad tuvo lo de Adorno ayer, ¿eh? No. Me han llamado, ¿sabés cómo me han llamado? Me han dado, ¿no? Y bueno, ya

0: Courtney presentó su declaración jurada. Dijo que tenía $500,000 en negro. Cuando yo le dije eso a la FIP, casi me ponen preso. Bueno, dice que ganó $300,000 con bitcoins entre 2013 y 2018, un iluminado. Mirá que yo ya estaba en eso y no pensaba que era... pero este tipo un iluminado.
1: Había que decir eso.
0: Y perdió plata, porque también es cierto que el mundo cripto es muy volátil. Sí. Yo lo entiendo bastante, así que como él ganó toda esa plata, hay gente que perdió lo mismo con Libra.
1: Claro. Mm.
2: En un segundo.
0: Sí, él... Le tardaron en agarrarlo. El jefe... el público que no ve fútbol, es un público raro. El jefe de gabinete modificó todas sus presentaciones ante ARCA y la Oficina Anticorrupción desde el 2023 hasta ahora.
3: Eso ya no te lo hace ni un contador ni un abogado, te lo hace directamente un guionista.
0: Sí, claro. Con esta estrategia...
3: Están con delay.
0: Están con un segundo tarde.
3: Sí, sí, ¿no?
2: Hay un pequeño delay por una cuestión de satélite.
4: Rey de Trini, que tenés la derecha en esto, amigo. Tremendo el efecto Adorni en esta semana, Solito, Adorni con su esposa y contra todos, verdaderamente. Bueno, podría ser un buen tema de humor, lo será en el espectáculo de hoy. Bueno, lo cierto es que fue el tema realmente de la

0: hacía así, sí, y le empezaba a grabar todo.
1: Así.
0: La misma vida, sí, que los funcionarios deben tener la misma vida que tenían antes de asumir.
1: Vine acá en Canadá.
0: Perdón, antes de asumir este señor,
1: sí,
0: porque yo tengo amigas y amigos en común con el periodista, me contaban que no tenía plata para pagar una comida en un restaurante de medio pelo. O sea, no tenía

Buen día, locutor. Buen día, Huguito. Buen día, ¿cómo estás? Espero que bien. Che, hoy le vamos a tener que poner el sol como otras veces, porque no sé si me parece que no va a salir. Capaz que no hemos pagado el sol, che. Por eso se esconde. Bueno, que tengas un sábado hermoso junto a tu familia y a todos los oyentes. Anotame en el sorteo 211 si hay. Acá te estamos escuchando con el hombre. Y bueno, pásame un tema de Raúl Palma, que cantaba el hombre. Y si encontrás algo del hombre, me pasas. Gracias, estamos escuchando.

Vos sabés que ando buscando un pendrive a ver si encuentro algo. A ver si encuentro algo, a ver si como adorno encontré una de esa plata en el pendrive. A ver si yo lo encuentro. Pero no, lo único que encuentro es tierra y algún algo que hace rato que no lo uso el pendrive.

0: día. Anotame los sorteos 314. Buen fin de semana largo.
1: Ulises, bueno, con este tema, Escaloneta Mundial, es lo nuevo que estamos escuchando y compartiendo, lo último y reciente de Ulises Bueno, haciendo el tema para la selección argentina, para el equipo argentino. Escaloneta Mundial es lo que compartimos para ir seguir metiéndonos en clima de Mundial que ya arrancó, pero que falta poquito, nada, para que juegue y debute la selección argentina. El próximo 16, tres días, cuenta regresiva. El martes, gran partido, gran Argentina debuta. El campeón del mundo se presenta en cancha este próximo 16. Para que el mundo nos vuelva. 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Te podés llevar la bandera para el auto. 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

Carlitos me pregunta si hay venta de choripanes hoy en la plaza. Carlitos es cliente fijo para el choripán, ¿eh? Qué linda comida, ¿no? Carlitos, sí, sí, sí, y tortas además. Carlitos, 3.000 el choripán y si querés, tortas por 1.000. 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

0: Buen día. Pásame un tema de Ulises Bueno. Y si hay suerte, anótame. Daniela 070.
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empezar a anotar porque se me están agregando muchos, muchos premios en el día de hoy y temo olvidarme de alguno. Mira, te hablé, a ver, de las entradas para el espectáculo del Club Atlético, dos estaremos entregando y regalando en el día de hoy. 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Bueno, cumplen los 6 meses, medio año y por supuesto despensa Alonso regala en el día de hoy, mirá qué premio, medio kilo de milanesas, viene acompañado por un agua saborizada y además un budín matero. Dos ganadores vamos a tener. Las milas y el agua saborizada para un ganador y el otro que se lleva un budín matero para el fin de semana. Bueno, impresionante cantidad de regalos. Y me estaba olvidando mi amigo Pablo, Pablito Pasarela de La Granja, que regala, como les había contado recién, dos bolsas de leña que se lleva un ganador, bolsa de leña de algarrobo de primera calidad, y además otro ganador que se lleva un maple de huevos. Impresionante. Salgo un ratito, me mando un audio, yo participo y bueno, veo que me llevo de todo esto, que son espectaculares realmente.

Hola, buen día, Hugo. Me pasas un tema de Eugenia Quevedo. Me anotás en el sorteo 671. Gracias. Buen fin de semana para todos. Qué día feo hasta hoy.

Soy Carmen López. No me podía anotar en los sorteos. Mi último número son 804. Y a mi papá, que también quiere participar, sus últimos números son 664. Y a mi abuelo también 854. Y a mi hermana, que también quiere, 252. Gracias. Dame el tema del amor.

¿Cómo va? Buen sábado, a pesar de cómo se presenta el día. ¿Me podés pasar un tema del Indio, por favor? Y anotame en los sorteos. Mi número de documento es 615.

0: que tengas un muy buen fin de semana, a pesar del día como lo amerita. Anotame en el sorteo mi número 825.
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0: Hugo, buen día, ¿cómo andás? Hugo, te voy a preguntar. Hay una canción que se llama Estar al pedo. Fíjate, si podés me la pasar, ella que está me anotando sorteo. La escuché y fíjate la letra, qué linda tiene.
1: Hola Hugo, buen día. Me anotás en los sorteos 832, mis últimos tres números. Muchas gracias. Buen fin de semana.
2: Córdoba y Tucumán, hermano.
3: Y Baldi.
2: El loco Baldi. Les cuento lo que en materia de juegos ocurrió durante la noche de ayer, cuál fue el resultado del último sorteo de quinielas y ya todo lo que se viene y se trae este fin de semana. La cabeza anoche para la quiniela de la ciudad, 7745, 7745. Completaron los 10, 876, 932, 307, 974, 422, 093, 840, 310 y el 118. La provincia, por su parte, y a la cabeza tuvo al 9688, 9688, completaron los 10, 294, 866, 071, 270, 964, 379, 092, 914 y el 597. En Santa Fe, el primer premio anoche, el 411, la cabeza para Córdoba, 902, el primer premio en Entre Ríos, el 431, y la cabeza para Montevideo, 326. Te reitero, 745 en la ciudad, 688 en la provincia, 411 en Córdoba, 902 en Córdoba, 411 en Santa Fe, 431 en Entre Ríos y el 326 la cabeza para Montevideo. ¿Qué se viene para hoy? Hoy sábado, día de quinielas y loto, quinielas como cada día. Y loto en el final del día de hoy sobre la noche. 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Tenés tiempo durante todo el día prácticamente para formar parte al menos de loto y de Kini para las quinielas, lógicamente ya en esta primera parte de la mañana de hoy.

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2: 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Bueno, les cuento lo que vamos a tener en materia de clima hoy sábado. En este sábado 13 de junio, la temperatura muy baja. Hoy la temperatura máxima prevista 10 grados 5, eso es lo que vamos a tener de máxima en este día. Día con viento sur, fuerte viento. No tienen idea todavía de lo que se viene en materia de viento, se los voy anticipando ya. Vientos que superan los 50 kilómetros en algún momento del día. Sobre el mediodía y primera parte de la tarde, ahí vamos a tener un viento de 50-52 kilómetros, viento sur. Tremendo, viento sur, frío, viento sur, con una mañana totalmente nublada, con un cielo totalmente cubierto, con una visibilidad un tanto reducida y con muchísima humedad, pero sin lluvia. Para aquel que anda por allí preocupado o al menos queriendo saber si va a llover o no, no da lluvia nuestro pronóstico al menos, esto es lo que indica para hoy, pero sin mucha humedad, nada, absolutamente nada de sol, el cielo totalmente cubierto, oscuro día, en definitiva el que vamos a tener, y frío, por supuesto, en este sábado 13 de junio. Te reitero, la máxima prevista para hoy, 13 grados 5, realmente mucho frío, nada de sol y mucho viento sur, si algo le faltaba realmente feíto, este sábado. Ahora te voy a completar y en un rato lo que se viene para el fin de semana largo, domingo y lunes, feriado. Lunes también, bueno, ¿mejorará? Mepa que sí. Hoy mucho abrigo y por supuesto sin paraguas, te lo conté porque no llueve. Ya te cuento en el resto del fin de semana XL. 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

Les cuento lo que en materia de juegos ocurrió durante la noche de ayer, cuál fue el resultado del último sorteo de quinielas y ya todo lo que se viene y se trae este fin de semana. La cabeza anoche para la quiniela de la ciudad, 7.745, 7745. Completaron los 10, 876, 932, 307, 974, 422, 093, 840, 310 y el 118. La provincia, por su parte y a la cabeza, tuvo al 9.688, 9688, completaron los 10, 294, 866, 071, 270, 964, 379, 092, 914 y el 597. En Santa Fe, el primer premio anoche, el 411, la cabeza para Córdoba, 902, el primer premio en Entre Ríos, el 431 y la cabeza para Montevideo, 326. Te reitero, 745 en la ciudad, 688 en la provincia, 411 en Córdoba, 902 en Córdoba, 411 en Santa Fe, 431 en Entre Ríos y el 326 la cabeza para Montevideo. ¿Qué se viene para hoy? Hoy sábado, día de quinielas y loto, quinielas como cada día. Y loto en el final del día de hoy sobre la noche. 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No lo hiciste todavía, lo podés hacer. Tenés tiempo durante todo el día prácticamente para formar parte al menos de loto y de Kini para las quinielas, lógicamente ya en esta primera parte de la mañana.

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Así vamos compartiendo la mañana en la emisión del sábado. Ya les cuento quiénes son los ganadores primeros, entre los madrugadores del día de hoy, que han sido una cantidad impresionante.

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0: Les quiero contar ya quiénes son los ganadores de hoy, quiénes van a llevarse, perdón, los premios de madrugadores de hoy. Aquellos que hasta las 10:30 de la mañana mandaron sus mensajitos en este día. Bueno, bien tempranito te cuento que se lleva una, la otra será más tarde, una de las entradas para el gran espectáculo del Club Atlético Ameguino hoy, esta noche.
1: Hola Hugo, buen día. Me anotás en los sorteos 832, mis últimos tres números. Muchas gracias, buen fin de semana.
0: Bueno, ahí estaba la ganadora del día de hoy de una de las entradas para el gran espectáculo, primerísimo nivel, realmente destacadísimo espectáculo hoy. Para que se den una idea, lo contrató Franchella hace algunos días atrás para su cumple y una fiesta privada. Bueno, hoy vas a poder disfrutar totalmente gratis, vas a pasar a buscar tu entrada hoy por Venecia a partir de las 6 de la tarde, 5:30 de la tarde. A partir de las 5:30 de la tarde te pasás por Venecia, te van a dar tu entrada para disfrutar del espectáculo de hoy en el Club Atlético Ameguino.

0: de la pelu de Vivi, en este caso será para quién.
1: Hola Hugo, buen día. Pásame un tema de Ulises Bueno. Y si hay sorteo, contame. Daniela 070.
0: Daniela 070 es la ganadora de el premio de la pelu de Vivi de este fin de semana, ¿eh? Un premiazo. Realmente te vamos a pasar el teléfono de la pelu de Vivi para que coordines qué día y en qué horario de la próxima semana vas a poder disfrutar de este espectacular premio. Y créeme que vas a tener un antes y un después del paso por la pelu de Vivi. Así que ya te paso el número y lógicamente en la semana que viene vas a disfrutar del mismo.

0: y hablando de ganadores, también en el día de hoy te cuento ya quién se lleva media docena de facturas de panadería, Nico.
1: Hola Hugo, buen día. Anotame los sorteos 314, buen fin de semana largo.
0: Mira vos, mi querida amiga Mari, que se ganó media docena de facturas de panadería Nico, las pasás a buscar por panadería Nico, por calle 7 entre 20 y 22.
1: Gracias, Hugo,

La cantidad de premios que nos quedan pendientes todavía, impresionante. Ni lo dudes, mandate ya tu audio al 2355411032. Nos quedan más facturas para regalar, nos queda la línea de Don Ramón, nos quedan, y hablando de premios, más entradas para el espectáculo de esta noche en el Club Atlético Ameguino. Nos queda para regalar, por ejemplo, las bolsas de leña de la granja, un maple de huevos que también regala la granja. Nos queda, por ejemplo, el agua saborizada y medio kilo de milanesas preparadas de nuestro amigo Maurito Alonso de Chiquito, de Despensa Alonso, que también regala una torta matera para otro ganador en el día de hoy. Y me estoy olvidando de algún premio, pero ya te lo voy a repasar a todos, impresionante.

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0: Huguito, buen día, querido. ¿Cómo andás? Con este día feo hay que aguantársela nomás. Hay que estar adentro. Bueno, pasame para escuchar acá con mi compañera Ramona, No Me Lastime, de Morelo y La Sole. Gracias, Hugo, que tengas un buen fin de semana largo y que la pases bien con tu familia. 583. Gracias, Huguito, un abrazo.
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1: Esto me lo propuso hace un instante nada más, ¿eh? Mi amigo Pepe, Pepe que dijo, ponete ese de Marcela Morelo, el que hace con la Delio Valdés y la Sole, no me lastimes. Para Pepe, para Ramona, la música.

Buen día, Hugo. ¿Qué tal? ¿Cómo te va? Soy sorteo Rotame 467. Qué día feo. Yo estoy acá dentro metidita tomando menos mate. Un besito grande, Hugo. Que pases feliz fin de semana largo junto a tu señora, a tu nieto.

Estás en el sorteo 495. Espero que sacarme algo, que sea la bandera para alentar a la Argentina. Bendiciones, buen fin de...

Feo día hoy, pero bueno, acá estamos tomando unos mates y haciendo algo en la máquina de coser. ¿Me anotás en los sorteos? 5:47. Mira, recién me levanto. Gracias. Buen fin de...

0: raíces, cuando uno lo da todo para que vibrar de la mejor manera, eso le llega a la gente, porque la gente es lo más inteligente. La gente no compra fantasía, ¿viste? Entonces, la gente acepta cuando y ve cuando uno es original o cuando uno, un artista es medio. Entonces, creo que ser transparente en eso, de tomar esto como mi trabajo, obviamente, pero digo, no deja de ser eso. O sea, hoy en día delego, tengo un equipo, porque realmente estamos en un momento que estamos de acá para allá y uno tiene que delegar y decir, bueno, hasta acá puedo solo y acá necesito ayuda, porque yo también tengo mi perfeccionamiento, mi calentamiento vocal, mi entrenamiento físico, mis comidas. Entonces uno tiene que ser un deportista de la voz para cuidarse y para dar el show que van a ver hoy, que pasamos por más de 35 personajes en todo el show. O sea, es una locura lo que sucede. Entonces hay que estar preparado para ese momento, sin duda.
1: Sin duda alguna. ¿Qué cantidad de personajes pasan en un espectáculo que dura cuánto, Iván?
0: Mira, muchas veces dura una hora y cuarto el show, pero muchas veces la gente pide más y pide más y pide más. Yo soy de los que dicen, bueno, me quedo, no pasa nada, digo, viste, pues no le vas a llegar una masa a la gente. Entonces, siempre varía, viste, los shows que hago desde los eventos privados suelen ser de 45 minutos, porque a veces el salón tiene su timing. Pero cuando te dicen, mira, Iván, necesito que el show sea de una hora y cuarto, de una hora, una hora y veinte, no te pases más porque no tenemos tiempo. Yo soy un relojito en eso, ¿viste? Como que inconscientemente ya tengo el timing del show, de los personajes, en donde es un show que tiene de todo. Yo empiezo a contar mi historia en el show, cómo empecé a meterme en el mundo de las imitaciones. La gente le voy a contar cuáles fueron los primeros personajes. Después hacemos un recorrido por la música que es muy interesante. Hablamos de cómo está cambiando la poesía, de cómo los cantantes románticos, cómo los cantaban ellos y cómo los cantan los cantantes de ahora. Hacemos un verso de Luis Miguel con Cristian Castro, que es la primera vez que se van a juntar en un escenario. Mirá. Y después también está la mesa de Mirta, donde van a pasar toda la farándula, van a pasar los políticos, van a pasar absolutamente todos, van a pasar por ahí. Y en un momento, si la gente pide algún personaje y yo no lo hice en el show, lo improvisamos en vivo y lo hacemos para que todos se vayan contentos.
1: Me doy cuenta, recién te pregunté, ¿podemos tener lo que quieras? Pedime, me dijiste.
0: Eso. Obvio, pues claro. Obvio, a mí me encanta, lo que quieras.
1: Sí, me imagino que tenés guionistas todos los días, ¿no? Porque la política, el deporte, el mundial, el espectáculo, te van brindando la oportunidad de poder ir renovando el espectáculo permanentemente, ¿no?
0: Bueno, eso es lo que a mí me pasa con los personajes, yo los vivo actualizando. Claro. O sea, la gente se va a encontrar con chistes actuales de los personajes, con canciones actuales, porque voy renovando los personajes. O sea, el show que hago hoy en Ameguino te podría decir que es exclusivo de Ameguino. Claro. Porque capaz que el show que hago la semana que viene ya cambia, ¿viste? Así que me gusta mucho la actualidad, me gusta mucho estar con los chistes para que la gente diga, mirá, wow, esto pasó ayer y hoy ya lo incorporamos en el show. Así que eso me gusta mucho, y hablar con mis guionistas, con la gente de marketing, de ver cuál es el personaje del momento, cuál vamos a publicar, y bueno, ese es el trabajo que se hace.
1: Claro. Te hago una pregunta porque me dijeron que sos un tanto vidente. Por ejemplo, ¿cómo diría el capitán Leo que va a salir la Argentina en el primer partido el próximo 16?
2: Bueno, la verdad que muy feliz de obviamente estamos con todo el equipo acá, lo estamos preparando, porque estamos viviendo una linda situación que estamos en el mundial, y la verdad que pasa el tiempo muy rápido, y no puedo creer que este prácticamente va a ser el último que yo haga. Por eso lo estamos disfrutando mucho y por eso me estoy retirando un poco del fútbol, pero lo bueno que Iván Ramírez me hace un lugarcito en el show, y yo también estoy en el show, y eso está lindo, porque hoy voy a conocer a toda la gente de Ameguino, que eso me pone muy feliz. Así que nada, estamos muy contentos con eso.
1: Ajá. Mi gran amigo Axel, por ejemplo, ¿cómo invitaría a la gente al espectáculo?
0: Bueno, obviamente para todos, los políticos también estamos, porque obviamente que Iván Ramírez hace a todo el mundo. Cuando imita a todo el mundo es porque hace muchos personajes, y cuando hace muchos personajes es porque imita a todo el mundo. No sé si se entiende.

0: pero hoy estamos el Club Atlético Ameguino, 20-30 horas, los esperamos, y si no, no se pudió, pero hoy pudió.
1: Genial, la tuyo. Ese pudió. No solo la voz, sino el tono. Impecable lo tuyo, Iván. Realmente es impresionante. La información vedette de esta semana pasa por un solo nombre, por una sola persona. Se llama Manuel. Ya todo el mundo sabe de quién hablamos.
0: Bueno, obviamente, como vocero, como jefe de gabinete y como persona del momento, se está hablando más de mí que de Bad Bunny, por ejemplo, que eso está bueno porque estoy llegando a un nivel de fama bastante interesante. Pero sí, lo que voy a decir es que Iván Ramírez, hoy como vocero, le voy a decir que va a dar un show espectacular en donde voy a estar presentando las facturas que ustedes tanto me piden. Lo voy a presentar ahí, obviamente que llevo un pendrive con toda la música de Iván Ramírez para que la pase ahí, así que obviamente que vamos a contestar cualquier pregunta, no tengo ningún problema. Si no, no estaría en el show de Iván Ramírez, y si no, fin.
1: ¡Qué grande! Impresionante lo tuyo. Yo no quiero pasar por atrevido, pero soy un apasionado, un agradecido. Para mí Diego Armando Maradona es Dios, como lo dice. ¿Cómo Dios hoy presente nos recomendaría a los argentinos disfrutar de este espectáculo de humor?
0: Es que yo a todos los que realmente disfruten, a los que se quieran reír y a los que quieran pasar los mejores momentos como yo, les vi en el fútbol, les recomiendo que vayan a ver a Iván Ramírez, porque si no lo van a ver, la van a tener adentro, maestro. Así que con Iván Ramírez, porque yo me equivoqué y no fui a verlo en el show, pero ustedes tienen la posibilidad, así que Iván Ramírez no se mancha, maestro.
1: Qué grande. Bueno, no te quiero molestar más, pero no puede faltar la palabra del presidente.
0: Bueno, a ver, digamos, o sea, hola a todos, a ver, digamos, obviamente que voy a estar en el show de Iván Ramírez, digamos, o sea, ¿cómo no voy a formar parte si soy el presidente? Y digamos, tengo un montón de noticias para contarles. Eso sí, le pedí que no me ponga ninguna canción de Lali Depósito, sino que me ponga La Renga, porque más que nunca, ¡viva Iván Ramírez, carajo!
1: Iván, sos un capo, ¿eh? Todo esto es una mínima muestra de lo mucho que la gente va a disfrutar. Sí. Esta noche. Sí. Bueno,
0: créanme que hoy van a ver a todos. O sea, si te gusta, porque es para toda la familia. Uh-huh. ¿Te gusta Charly García, Fito Páez, Calamaro? Los vas a tener, pero también vas a tener a Elegante que lo que, a Bad Bunny, a Emanero, a Lupra. Vas a tener a todos los actuales también. O sea, es un show para toda la familia que no contiene malas palabras. Es un show que se van a reír un montón, así que todos los personajes van a estar ahí.
1: Qué grande. Iván, agradecerte un montonazo, que nos hayas atendido. Andás por la región. ¿En Pehuajó estuviste anoche?
0: Sí, ayer estuvimos en Pehuajó, y vinimos también para Buenos Aires. Volvimos acá para Capital, para mi programa de streaming que tengo los viernes. Uh-huh. Que también estamos con ese programa. Y ya viajando para allá, para Meguino, y seguimos después la gira, porque seguimos, así que la semana que viene también me voy a Santiago del Estero, después presento mi unipersonal en Calle Corrientes, acá por primera vez, ya está todo agotado, muy felizmente lo comunicamos, así que bueno, le estamos metiendo mucho, somos todos trabajadores y uno le tiene que poner lo mejor cuando uno es apasionado, así que va a ser un placer conocerlos hoy, tanto a vos, Hugo, como a Milcar también, que se puso al hombro todo esto, y por eso va a ser un enorme placer, y lo van a disfrutar mucho. El show de hoy lo van a disfrutar un montón.
1: Seguramente. Amílcar, Iván, te agradezco un montonazo, mucha suerte, por bienvenido favor, a la ciudad, y que esta, la primera, no sea la única visita que nos hagas aquí en la Medina.
0: No, por favor, me encanta conocer, así que no va a ser la última, así que con todo el amor del mundo, nos vemos en unas horitas, ya estamos por ahí. Gracias de corazón.
1: No, gracias a vos, te dejamos, te liberamos, y ahora voy a alguien que va a invitar a Milka Ramote, que nos va a contar todo lo que se viene para esta noche. Iván, muchas gracias, un abrazo muy grande.
0: Beso enorme, chicos.
1: Chao, chao, chao. Bueno, ahí lo liberamos a Iván. A Milka, impresionante.
2: No, tremendo. Sin palabras, la verdad, no, que lo dijo todo él.
1: Claro.
2: Nosotros estamos re contentos de tenerlo acá. Y nada, bueno, ya repito una vez más para que quede claro todo. Lo pasamos en limpio y ya estamos. Te digo, hoy, Centro Cultural, 20-30 horas. La apertura va a ser a las 20, uh-huh. Así que ya pueden estar todos al tanto.
1: Muy bien, amiga, un millón de gracias, mucha suerte. Bueno. Que la vaya muy lindo. Sé los riesgos de apostar a este tipo de cuestiones.
2: Exactamente.
1: ¿No? Así que merecen el acompañamiento de la gente de Ameguino.
2: De la
1: que,
2: gente de Ameguino y de la zona.
1: De la
2: ¿por qué
1: zona?
2: No, también.
1: Nos
2: de Granada, de Villegas, de Pinto.
1: De Santa Teodora, en todos lados.
2: Exactamente. Ver,
1: por venir. Ojalá.
2: Esperamos a toda la gente.
1: Ojalá que les vaya muy lindo. Muchas gracias.
2: Muchas gracias, Hugo.

0: ¿Qué haces, amigo? ¿Cómo andás? Buen día, buen día. Buen sábado. Bah, si se puede decir buen sábado, estaba bastante nubladito. Humedad bastante. Acá escuchándote, laburando. Tenés un bendecido sábado hoy. Un abrazo grande. Anotame los sorteos, mi número de documento 611.
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4: Hola, buen día, Huito. ¿Cómo estás? Huito, me anotaría en un sorteo. Mi último 3 número de documento será 38. Gracias.

Muchas bendiciones, soy Rosa. Si me puede anotar para, por el sorteo, por favor. Si puede ser, mis tres números son 735. Muy lindos los premios que vas a dar hoy, también como todos los días, pero mucha cantidad hoy. Muchas bendiciones, muy lindo el programa, muy lindo todo, las canciones, todo.

0: Buen día, Hugo. No hay que decir buen día, hay que decir mal día. Pero otra vez volvemos a los días oscuros. ¿Me podés anotar en los sorteos, Hugo? 001. Gracias.
1: Gracias, Hugo.
0: Ay, no, perdoname. 061.

Hola, Huguito. Buen día, ¿cómo andás, Huguito? ¿Todo bien? Geniebla, che. Acá en parte de La Pampa, no sé si viste, está nevando en algunos lados, ¿viste? Mucho frío va a venir, guarda. Así que va a haber que buscar reparo, hermano. No queda otro. 374 número, documento, Huguito.

0: Hola, buen día, Hugo. Quiero participar. Cecilia 059.
1: Amigo, ¿cómo anda, Huguito? Ah, mira que se puso feo, hermano. No se ve nada a lo lejos. Anotame en el sorteo 285. Gracias, Hugo. Un abrazo y buen fin de semana.

0: lindo, ¿eh? Qué cocinera, Susi, impresionante. Feliz cumple, Susi.
1: Buen día, Hugo. ¿Qué hace? ¿Me anotan el sorteo? Mi número es 943. Y no llueve, pero cae una grúa finita y fría.

0: Que tengas un lindo día. Me anotan en los sorteos, número 64. Gracias.
1: Buen día, Hugo. ¿Cómo andás? Quiero participar de los sorteos. Mis tres números de documento son 361. Gracias. Que pasen un buen fin de...
2: Hola, Hugo. ¿Cómo andás? ¿Me anotás en los sorteos? 760. Gracias.

¿Podría ser que me pudieras anotar en el sorteo? Mi número es 294, Marité. Espero que no se ponga a llover, a llovinar otra vez. Buen fin de semana.

0: Hugo, quería dedicarle un tema a mi mamá, que mañana estará cumpliendo años, para Raquel, de parte de toda su familia, que pase un lindo día y que tenga un lindo día de cumpleaños. Y anotame los sorteos, mi terminación es 997. Gracias, Hugo, buen fin de, disfruta el fin de largo.
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¿Me podés anotar en los sorteos? Mis últimos números son 878. ¿Sí? Gracias. Que tengan un buen fin de semana.

0: ¿cómo estás? Te estamos escuchando con ti, Emma. Bueno, pasamos un tiempo. Anótanos, nos vemos. Estoy bien. 886.
1: Muchas gracias. Buen fin de para todos. Salud.

Hola, buen día, Hugo. ¿Me anotás en los sorteos? 684. Que tengas un buen fin de semana con la familia y que pase muy, pero muy lindo. Chao, chao.

Hola, Hugo. Pásame un saludo. Acá en el taller. Hola, Hugo. Nos estamos en el sorteo. ¿Quién es el cuándo, Hugo?

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Mirá, me cuenta la gente del buen gusto, mi queridísimo amigo, que dice, si querés, sorteate una docena. Pero ¿cómo no voy a querer, amigo? Una docena de churros del buen gusto, son increíbles. El que lo gane, el que la gane, si no es un habitué del buen gusto, a partir de ahora lo será, porque son espectaculares realmente. Así que, bueno, sumamos a la lista de regalos una docena de churros el buen gusto.

0: Hola Hugo, buen día. Me anotas en los sorteos. Soy Ale, 147. Gracias Hugo, que tengas un buen fin de.
1: Maricel, temprano, 9:00 de la mañana, me había propuesto esto que suena recién ahora, mirá, cerca de la 1:00 de la tarde. Cactus, Abel, sonando aquí y por pedido de Maricel.

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2: Buen día, Hugo, ¿cómo andás? ¿Quién podría anotar los sorteos? 209.

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1: Qué grande, Mari. Me muestra la foto disfrutando ya de las facturas que ganó hoy por la mañana tempranito porque estuvo entre las madrugadoras. Y ustedes vieron que quienes madrugan, Dios lo ayuda, en FM Ciudad, en 93.3. Tempranito con los mensajes, ganó las facturas, las estaba disfrutando ahí a las 11 y pico de la mañana.
2: Soy Grimea, te lo sorteo. Gracias.

0: Las 12:50, qué poquito falta para llegar al final del programa. En realidad falta poquito para llegar a la una. Nos quedan cantidad de mensajes todavía. Los vamos a pasar a todos, claro, para que tengan la oportunidad de poder participar de la enorme cantidad de premios. 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
1: Hola Hugo, buen día, me anota para el sorteo, mi número es 011, gracias.
2: Hugo, buen día, soy Tommy Heredia, ¿me anotas en los sorteos, porfa? 813, muchas gracias. Y me pasa cualquier tema que sea de la Tela M.
3: Buen día, Hugo. ¿Me podés anotar en los sorteos? 402, Sandra. Muchas gracias. Que tengas un buen fin de...
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0: día, Hugo. Para vos y la audiencia, anotame en los sorteos 491. Muchas gracias.
1: Hola, Huguito, buen día. Me anotás en el sorteo, por favor. Mi DNI termina en 542. Gracias, buen fin de semana para todos.

0: Euge Quevedo, muy pedida en este caso, y junto a Ángela Leiva también muy pedida, ¿eh? Dos artistas realmente espectaculares en un mismo tema con la banda de Carlitos y No Podrás. Esto que pasaba así en esta la mañana y la emisión de hoy.
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hablando de lo de hoy, creo que no hace falta ya demasiado, ¿no? Para muestra vale un botón, dice por allí algún refrán, y en verdad es lo que vamos a tener en lo que resta del día. Más de lo mismo, con mucho viento, viento sur, nada de sol, y con una temperatura que no supera los 10 en lo que queda del día. 10 grados, ¿eh? Realmente mucho frío. Esta noche, madrugada del domingo, ¿saben cuánto es? 2 grados bajo cero la temperatura mínima. Prepárense para un fresquete realmente importante. Y además, amanecemos mañana con visibilidad reducida, ¿eh? Mañana es un día con muy poca visibilidad. Esto abarca gran parte de la mañana, ¿eh? Van a ser las 8, 9, 10 de la mañana y todavía vamos a tener una niebla sumamente importante mañana domingo. Atención, porque si van a viajar, saben ustedes los riesgos de este tipo de condiciones y decíamos si pueden postergar el viaje hasta que de alguna manera mejore la visibilidad, mucho mejor. 11 grados es la máxima prevista para mañana. Tampoco tenemos un día cálido, ¿eh? Sí, con sol. Y eso es importante destacarlo porque vamos a tener a partir del mediodía y hasta las 5 y media de la tarde un solcito realmente muy lindo, muy bonito, con un cielo descubierto. Arranca con cielo parcialmente cubierto mañana sábado, pero rápidamente se despeja y vamos a tener lindo sol que anima, con poco viento, que también es bueno, ¿eh? Muy poco viento el que vamos a tener mañana domingo. El lunes forma parte también del feriado, del fin de largo, porque en realidad el feriado es el lunes, tiene que ver con la muerte de Güemes, y recordemos que es un día a pleno sol. Nos espera un lunes espectacular, de mucho, mucho sol, con una temperatura en ascenso. En realidad vamos a tener una temperatura de 17 grados de máxima, con un viento que no supera los 20, 22 kilómetros, viento norte-noreste durante todo el día, y con un sol intenso a lo largo de todo el lunes, con un cielo descubierto. Lo mejor que vamos a tener por todos estos días, los que pasaron y los que se vienen, será el lunes. Es feriado, la gran mayoría lo va a descansar, así que a disfrutarlo, preparar y si querés programate para vida al aire libre, porque tenemos linda temperatura, poco viento, mucho sol. Así se completa el fin de semana XXL entonces. 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

0: Hola, Huguito querido. Buen fin de para todos. Abrazo gigante. Pasame un temita de Migrantes con Emanero, si podés, si te da el tiempo, papá. Anotame los sorteos también, 099. Abrazo.
1: Hola, Chebusca, ¿cómo andás? ¿Todo bien? Quiero anotarme en los sorteos. 422-549 el de mi señora.
2: Hola Hugo, buen día, ¿cómo andás? Hugo, ¿me anotaría en un sorteo? Mi número es 767, gracias.
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4: Hugo, este tema, esta canción de Rosa para Marcelo, con mucho cariño, la Leiva.
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0: Hugo, soy Graciela, me anotaron sorteo 960. Me pasa un tema de José Luis Perales. Un barco velero, algo así, por favor.
1: Claudito, buen día, Hugo. Linda mañana, fresquita, como vos lo decías. Se está levantando el viento. Vamos a ver cómo le remamos. Bueno, Hugo, anotame los sorteos. Sí, 15 es mi documento. Ya pasada, lindo, Hugo. Buen fin de semana para todos. Feriado largo. A descansar.

0: Hola Hugo, buenos días, ¿cómo estás?
1: Acá con mi abuela te estamos viendo.
0: No, no estén en los sorteos, por favor, soy Valentino y mi abuela es Patricia Daniela.
2: Hola, buen día, Huguito. ¿Me podés anotar en los sorteos? 347 mi número. Buen fin de...
3: Hola, Hugo. Buen día. ¿Cómo andás? ¿Me anotás en los sorteos? 489. Gracias.

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0: Hola Hugo, soy Nina. ¿Me puede dar una tapa de sorteo? Mi número de documento es 914. 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
1: 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Buen día Hugo, ¿cómo andas? Me quiero anotar en el sorteo, mi número 760, gracias.
2: Hola Hugo, buen día, ¿cómo estás? ¿Me anotás en los sorteos? Dicen que los últimos serán los primeros, ¿no? Me veo tarde, pero bueno, acá estoy siempre firme. 283 mi número, gracias.
3: Hola Hugo, soy Cata.
4: ¿Me puedes anotar en los sorteos? Anotar en los sorteos.
3: ¿Me puedes anotar en los sorteos?
4: Mi número de documento.
3: Es...
4: Es...

0: Me voy a anotar los sorteos. Mi último 3 número es 071. Gracias.
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2: Hola, buen día, Huito. Anotame para el sorteo, por fin. Mi número es 914. Pásame algún temita, algo de manero, que quiera. Gracias. Buen fin de.
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4: Hola, Hugo. Buenas tardes. Ya no es buen día. Que pase un día lindo.

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0: Muy bien, gente, estamos en el final del programa de hoy, ¿eh? Cerrando la mañana, la emisión de hoy, este día sábado. Tenemos una cantidad impresionante de gente, ¿eh? Realmente impresionante. Bueno, vamos a ir haciendo el sorteo, dando a conocer. He cumplido con todos los mensajitos, así que ya les cuento quiénes son los ganadores.
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0: Bueno, vamos con los ganadores entonces del día de hoy, quienes se van a llevar los premios en este día. Mira, vamos a arrancar por la bandera de Venecia, bandera espectacular. Bueno, ¿quién se la lleva? A ver.
1: Hola Hugo, soy Esther, ¿me puedes anotar en los concursos? 590, gracias Hugo.
0: Bueno, Esther se ganó la bandera de Venecia, una bandera espectacular, ¿eh? Vas a poder elegir incluso, Esther, entre la bandera de flameo, que tiene 1 metro por 50, de tela, realmente hermosísima, o si lo querés también, podés elegir la bandera para el auto, con soporte incluido, con todo, listo para colgarla en el auto. Y también una buena bandera, con un tamaño de 0.5 metro, de 50 centímetros, impresionante. Bueno, el martes, este martes, pasás por Venecia y ahí te van a entregar la bandera que vos elijas, la de flameo o la bandera para poner en el auto. Impresionante, realmente para vivir a pleno justo el día en el que debuta Argentina en el Mundial.

0: Bueno, hablemos ahora de la cerveza. ¿Quién se lleva la cerveza de Politburo? Las dos versiones, ¿eh? Una muy suave, espectacular, como a mí me gustan, por ejemplo, y la otra es la cerveza top que tiene también la gente amiga de Politburo, que es además la que sirve para la promoción que tiene que ver con el Mundial, con la etiqueta coleccionable. Se lleva las cervezas este fin de semana, ¿quién?
1: Buenas, buen día, me anotás en los sorteos, soy Sil, mi número es 322, te estamos escuchando, besitos.
0: 322, mira, acaba de ganarse las cervezas de Politburo, una cerveza hecha en el sur y por supuesto con alma ameguinense, porque en realidad tiene vínculo directo con Ameguino, con Blaquier, fundamentalmente se empezó a vender en Ameguino, en Blaquier, en Granada, las encontrás en la mayoría de los comercios y además, si no la conoces, la vas a conocer, realmente espectaculares. Sí, bueno.

0: Bueno, ¿quién se lleva la entrada para el gran espectáculo de humor que presenta la gente del Club Atlético Ameguino en el Centro Cultural en el día de hoy?
1: Hola, Huguito, querido. Buen fin de para todos. Abrazo gigante. Pasame un temita de Migrantes con Emanero, si podés, si te da el tiempo, papá. Anotame los sorteos también, 099. Abrazo.
0: Bueno, teníamos el ganador de la entrada que nos quedaba pendiente para el gran espectáculo de humor impresionante hoy, ¿eh? Ustedes lo escuchaban, realmente increíble, excelente, un humorista de primerísimo nivel y que viene por primera vez a la ciudad hoy sábado en el Cultural organizado por Atlético Ameguino, ¿eh? Recuerden, hoy entonces es... Y bueno, Osvaldo va gratis. Claro, pasás a buscar tu entrada hoy por Venecia después de las 18. La leña este fin de semana, leña en este caso de nuestra gente amiga de Don Ramón. ¿Para quién es?
2: Buen día, Hugo. ¿Cómo andás? ¿Todo bien? ¿Me anotaron los sorteos, Hugo? 073 mi número. Gracias.
0: Bueno, ahí teníamos al ganador de la bolsa de leña de Don Ramón. La tenés que ir a buscar, amigo, hoy, o cuando quieras, en realidad, por Don Ramón, calle 13, entre 28 y 30. Ahí te van a dar una bolsita de leña para el asadito del finde.
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0: Bueno, como quiera, amigo.

0: Bueno, hablando también y de premios, les quiero contar quién se lleva otro de los premios que entregamos en la mañana de hoy, porque hemos sumado una cantidad importante de premios en el día de hoy. Así que te cuento, se lleva hoy un premiazo, medio kilo de milanesas y un agua saborizada de, en este caso, Despensa Alonso.
1: ¿Qué haces, amigo? ¿Cómo andás? Buen día, buen día. Buen sábado. Bah, si se puede decir buen sábado, está bastante nubladito. Humedad bastante. Acá escuchándote, laburando. Tenés un bendecido sábado hoy. Un abrazo grande. Anotame los sorteos, mi número de documento 611.
0: 611, así termina el DNI del amigo por acá, que se ganó medio kilo de milas, medio kilito de milanesas y un agua saborizada. Impresionante premio, ¿eh? Realmente lo retirás de Despensa Alonso, de nuestro querido amigo Mauro de Chiquito, en calle 26, casi 23, entre 21 bis y 23, sobre la calle 26, ahí te vas a encontrar con Despensa Alonso.

0: Bueno, hablando en este caso y de más premios y hablando de despensa, Alonso, te quiero contar ahora quién se va a llevar otro de los premios de despensa Alonso.
1: Hola Hugo, soy Ingrid, me da los sorteos, gracias.
0: Bueno, teníamos acá la ganadora del budín matero, lindo para el mate del fin de semana, que te lo va a regalar y entregar despensa Alonso. Lo tenés que pasar a buscar por calle 26, entre 21 bis y 23, ahí casi 23. Sobre la 26, el amigo chiquito Mauro o Juanita, Griselda, te van a entregar el premio espectacular para el mate, el café del fin de semana.

0: Bueno, un maple de huevos, no es poca cosa, ¿eh? Un maple de huevos, ¿para quién?
1: Hola, Huguito, buen día. ¿Cómo va? Buen sábado, a pesar de cómo se presenta el día. ¿Me puedes pasar un tema del Indio, por favor? Y anotame en los sorteos, mi número de documento es 615.
0: 615, así termina el DNI del amigo Marquitos. Le quedé viendo el Indio que me lo estaba pidiendo hoy, ¿eh? Pero bueno, te quiero contar que te ganaste un maple de huevos. 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Te los van a entregar en La Granja, ahí sobre el local ubicado en calle 9, casi esquina 32, entre 32 y 34, ahí en La Granja. Pasarlos a buscar, te van a regalar un maple de huevos. De una calidad impresionante, lo vas a comprobar. Bueno, quienes los consumen ya lo saben, impresionante, con un tamaño, con una calidad, frescos.

0: Bueno, ¿quién se lleva dos bolsas de leña hoy? Dos bolsas de leñas espectaculares también de La Granja.
1: Hola Hugo, buen día, ¿cómo andás? Hugo, ¿me anotaría en un sorteo? Mi número es 767.
0: 767, así termina su DNI. Se ganó dos bolsas de leñas el amigo que las va a retirar. Leña de algarrobo, impresionante. Las vas a retirar también de La Granja, de calle 9, casi esquina 32 de nuestra ciudad, entre 32 y 34.
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0: Bueno, hablemos ahora de premios y en este caso el buen gusto. Churros, el buen gusto que regala una docenita de churros. ¿Quién se los ganó?
1: Hola, Huguito. Buen día, ¿cómo andás, Huguito? ¿Todo bien? Qué niebla, che. Acá en parte de La Pampa, no sé si viste, está nevando en algunos lados, ¿viste? Mucho frío va a venir, guarda. Así que va a haber que buscar reparo, hermano. No queda otro. 374 número, documento de Huguito.
0: Sentí lo que esperaba. Bueno, acá teníamos al ganador de la docena de churros de El Buen Gusto. Ahora te voy a pasar el teléfono de Churros El Buen Gusto para que coordinen si te lo llevan, si los tenés que ir a buscar, cómo vas a hacer. Son espectaculares, ¿eh? Quien los prueba no para de comerlos, quien los conoce ya no hace falta que le agregue nada, porque seguramente es un cliente ya, clienta del Buen Gusto.

0: Bueno, y hablemos de más premios. ¿Quién se lleva media docena de facturas en el día de hoy de Panadería Nico?
1: Buen día, Hugo. ¿Cómo andás? Me quiero anotar en el sorteo mi número 760. Gracias.
0: 760, si termina su DNI, te has ganado media docena de facturas que retirás hoy por la tarde o mañana por la mañana de Panadería Nico en calle 7 entre 20 y 22.

0: Otra media docena de facturas para quién.
1: Hola, Hugo, soy Kevin. Me gano tarde soltera. Mi número de documento es 428.
0: 428, me dice. Bueno, es el ganador, ganadora de media docena de facturas de panadería Nico. Las pasan a buscar por calle 7, entre 20 y 22, hoy por la tarde o mañana por la mañana, y las disfrutan en familia seguramente. Espectacular.

0: Bueno, y la última media docena de facturas del fin de para quién es.
1: Buen día, Hugo. ¿Me podés anotar en los sorteos? 402, Sandra. Muchas gracias. Que tengas un buen fin de.
0: 402, así termina su DNI, ganadora de media docena de facturas también de Panadería Nico. Son espectaculares, realmente. Las vas a retirar hoy a la tarde, mañana por la mañana, cuando quieras. Las vas a disfrutar donde y con quien quieras, ¿eh? Impresionante. Te recuerdo que está Panadería Nico en calle 7, entre 20 y 22.

Bueno, gente, estamos en el final de nuestro programa. ¿Qué programa tuvimos? Miren, la hora 2 y 5 de la tarde y todavía estamos entregando premios. Impresionante. Que la pasen re lindo. Buen fin de para todos. Nos reencontramos en sábados con todos en una semana. El sábado que viene a las 9 de la mañana.

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La hora 16:59 minutos. Es la hora 17.

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especial para un fin de semana largo, largo, largo que se viene en toda, pero toda la República Argentina. Fin de semana largo que se viene, señoras y señores, para empezar a vivir, a sentir todo lo que se viene. Fin de semana larguito, ¿no? Sábado 13 de junio, señores, bienvenidos, bienvenidas, comenzando, arrancando, iniciando aquí.

15 grados con lluvia. El lunes máxima 14 con lluvia. El martes máxima 18. Bastante nubosidad dice el pronóstico del tiempo, así que mañana domingo y el lunes con lluvias.

esta producción enorme que tenemos por acá por la radio, producción tremenda. Qué buen sonido, la verdad, para empezar a disfrutar de un fin de semana largo, largo, largo, un fin de semana que se viene, que se empieza a sentir, que se empieza a vivir en todos lados, señores.

No hacen renegar a mi amigo Adriancito Chavarría, ustedes acá en la producción, ¿eh? ¿Qué pasó a la producción? Le pregunto, mira, me manda mensajito mi amigo Chavarría, lo hacen renegar por ahí. Está tranquilo en casa mi amigo Adrián y me manda mensajitos aquí a la radio.

0: Qué son unos grandes, ¿eh? Así que para mi amigo Adrián Chavarría, un abrazo gigantesco, ¿eh? Se viene un fin de semana lindo, lindo, lindo aquí en la ciudad de Salta, y obviamente un fin de semana con un montón de cositas, un montón de actividades, cositas lindas que te presenta nuestra Salta la Linda. Así que para la gente que obviamente, ¿eh? mucha gente retro, mucha gente que quiere disfrutar de espacios lindos, de buena música y todo lo demás, presten atención porque se viene Disco Club este domingo, señoras y señores. Disco Club este domingo con unas cositas lindas que se vienen aquí. Buena música, buenos DJs y mejor presta atención a lo que se viene. Escucha.
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1992 para esta super super canción. John Secada, señores. Qué linda canción, 1992, señoras y señores, para esta canción.

otro día más sin verte. 8 de la noche en toda la República Argentina, señores. 8 de la noche en todo el país. Comenzando, arrancando, iniciando. Nueva hora en toda la República Argentina. Nueva hora comenzando, arrancando, iniciando, señores. 8 de la noche en todo el país, señoras y señores. 8 de la noche en toda la República Argentina. 8 de la noche, señores.

arrancando diciendo: ¡qué partidazo, ¿no? Jugando en este momento, señoras y señores. ¡Qué partidazo, eh!

Vinicius Juniors a los 32 minutos, señoras y señores. Ahora, en el entretiempo de lo que es Brasil-Marruecos, Marruecos-Brasil, 1-1. Entretiempo, señoras y señores. Un gol de Vinicius Juniors a los 32 minutos. Y nosotros mirando un poquitito lo que es el panorama, lo que es el mundial en todo lo que es Estados Unidos, el recibimiento de la gente de Estados Unidos, de las hinchadas más lindas, del recibimiento de la gente, de saber que existen esas hinchadas de fútbol en todo el planeta, en todo el mundo. Tremendo. El recibimiento de la gente, de las hinchadas brasileras, de las hinchadas mexicanas, de las hinchadas argentinas. Tenemos hinchada, una gran hinchada, tremendo. Tenemos hinchada, tenemos al número uno del mundo. Tenemos un equipazo. ¡Qué grande! Vamos a Argentina todavía, Y nosotros mirando un poquitito, pispeando por ahí, lo que es el recibimiento de la gente de Estados Unidos por ahí, con las hinchadas, de todo el mundo hablo, de las hinchadas de todo el mundo, de todo el planeta por ahí. El amor al fútbol que obviamente Estados Unidos, que por ahí no lo tiene, porque obviamente tienen otros deportes que son más importantes que el fútbol para ellos, así que te pones a ver imágenes de por ahí de la gente de Kansas, cuando se junta la hinchada argentina por ahí. Estaba viendo por ahí imágenes de la hinchada argentina en Miami, haciendo un descontrol, unas banderas, no te imaginas esas banderitas tremendas, tremendas. Muchas banderas del Diego, ¿no? Representando a la República Argentina del Diego. Muchas banderas de... ¡Qué banderas, Tremendo, la verdad! Unas imágenes en las banderas que te sacas el sombrero. Y cuando se junta la hinchada argentina, no hay con qué darles, No hay con qué darles. Se junta la hinchada argentina en Miami, descontrol total. Y obviamente la gente de Estados Unidos, la gente de Miami, por ahí filmando, sacando fotos, bailando con los argentinos también, así que tremendo. Tremendo lo que estamos viviendo en este Mundial 2026, señores. Tremendo, ¿no? Cositas lindas que se ven por ahí. Hoy en día que tenemos tantas cositas, tantas plataformas digitales para mirar, para ver, para observar, para ver, más allá de la televisión, de los noticieros argentinos y todo lo demás. Plataformas como YouTube, por ejemplo, que te sentás a mirar, pones por ahí o te aparecen imágenes de lo que está pasando en Estados Unidos con las hinchadas, con las juntadas. Tremendo. Cositas lindas, ¿no? Que pasan en el mundo y que están pasando ahora, en este momento. Veía la hinchada brasilera juntada en lo que es en New York. Se juntó la hinchada a alentar a Brasil tempranito en el Square Garden en New York. Tremendo, Tremendo, la verdad. Qué cantidad de gente, ¿no? Solamente creo que los países latinoamericanos convocan esas hinchadas a

0: acompaña cada fin de semana ahí del otro lado, a mi amigo Arnie, queridísimo, con Nazarena. Mirá qué linda fotito, ¿eh? Un besote a Nazarena, mirá. A papá Arnie por ahí, a Nazarena, mirá, cada vez que me pasa una fotito mi amigo Arnie de Nazarena, cada vez, ¿eh? Cada vez que la vemos, más grande, más, mirá, ¿eh? Qué lindo, ¿eh? Papá disfrutando de Nazarena por ahí, así que le mandamos un besote enorme ahí. A mi amigo Arnie, a Nazarena, qué grande, mirá, mirá qué lindo, ¿eh? Disfrutando de Nazarena por ahí en casa, acá en Salta, dice mi amigo. Qué grande, vamos todavía, ¿eh? Ya aprendido con nosotros, dice mi amigo Arnie. Qué grande, mi amigo, vamos todavía, ¿eh? Mi amigo Claudio, querido. Toda la gente de FM Juventud 104.3 en Soledad diciendo presente por acá, señores. Como cada fin de semana, aquí estamos, señoras y señores. A través de FM Juventud 104.3, aquí estamos. Claudio, querido, director general de FM Juventud, aquí estamos, 104.3, como cada fin de semana, señores. Suena fuerte este
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0: Qué grande. Saludo enorme para toda la gente de Soledad, ¿eh? Para ustedes. Y gracias por estar cada fin de semana con nosotros. Mi amigo Matías. Perdido Matías, ¿eh? Lo volvemos a encontrar, volvió a aparecer mi amigo Matías. ¡Qué grande! Mi amigo, ¿cómo estamos?
2: ¿Cómo va? Bueno, va audio, che, después de mucho tiempo. ¿Todo tranquilo? Acá andábamos de Franco hoy.
0: ¡Qué lindo!
2: Bueno, fin de semana tenemos los 3 días para descansar.
0: Muy bien.
2: Así que nada, escuchándote, hacía rato que no escribía por acá. Ajá. Estaba lloviendo. Acá en Provincia Varela, Buenos Aires. Y nada, se viene el frío para mañana, 2 grados, así que... tranqui nomás, que espero que la gente que le guste todo este clima y el invierno lo esté disfrutando, como yo disfruto la primavera y el verano. Abrazo amigo, que estés bien y bueno, para lo que necesites, como siempre, acá estamos.
0: Qué grande, un abrazo enorme, Matías querido. Mati querido, un abrazo gigantesco, Qué grande, mi amigo Soki querido también. Desde Rafaela, Santa Fe, mi amigo, bienvenido. ¿Cómo estamos, Soki querido? Hola amigo querido, acá firme como rulo de estatua, dice mi amigo. Gracias Oki, bienvenido, Mi amigo Matías también cada fin de semana firme por acá, muy bien. La gente de Florentino Meguino que nos escucha por FM Ciudad 93.3 FM Ciudad, aquí estamos, señores.

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0: acuerdan de esto, ¿no? El ritmo de la noche.
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0: 1991 para esta super canción. 1991, señores.

0: Disco Club, señoras y señores. Aprovechando que es el feriadito. Esto es parte de lo que va a sonar mañana domingo en Disco Club. Parte de lo que se viene, de lo que vas a escuchar en este domingo, aprovechando lo que es y anticipando lo que es este feriadito largo en un super trasnoche, trasnoche. Arranca tempranito, pero obviamente tempranito, y que va a continuar durante toda la madrugada, así que esto es algo, esto es parte de lo que va a sonar mañana, señoras y señores. Disco Club aquí en la ciudad de Salta. El espacio retro por excelencia. Con un abrazo enorme, enorme a Adrián Chavarría. Y a la producción, que le mando unos tirones de oreja, dice mi amigo Adrián.
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